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1: Temperatura 27 grados.
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6: Temperatura 25 grados.

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1: Temperatura 25 grados. 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
2: Son las 4:33.

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4: Temperatura 24 grados.
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verdades de nuestra tierra. Te ruego, amigo latinoamericano, que cuando estés por tus pagos, no te olvides de este pueblo que rinde culto a la amistad.

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1: Temperatura 23 grados.
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1: 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Son las 7:41. Humedad 32%.
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La gobernadora de Nueva York, Kathy Hochul, lanzó un sitio web con recursos para apoyar a la comunidad venezolana tras los terremotos que sacudieron el norte de Venezuela hace más de un mes. Una iniciativa que combina opciones de ayuda humanitaria con alertas para evitar estafas en donaciones. Mientras el país ya supera las 5.000 muertes y registra más de 16.000 heridos. Según NBC New York, la gobernadora alienta a los neoyorquinos a respaldar los esfuerzos de recuperación y asistencia sin salir de casa. La nueva página reúne vías de apoyo para quienes buscan colaborar con organizaciones que ofrecen comedores comunitarios, atención médica de largo plazo y ayuda inmediata. Para Corazón Tropical en Madrid, con todos los temas en todo momento, soy Jorge Ramos.

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1: Temperatura 23 grados.
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1: 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Son las 9:39.
2: Humedad 36%.

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0: Buenas tardes, feliz como en cada entrega de su programa Agenda de Sociedad del Nuevo Diario TV y en Madrid Radio Corazón Tropical 107.6. Hoy un programa muy especial, como cada semana, y muchas informaciones. Vamos a pasar con la palabra de Dios, porque el compañero Andy, que nos honra con su presencia, siempre la palabra de Dios nos encuentra y estamos por aquí. La palabra de Dios hoy se lee en Jeremías y dice: ¿acaso no puedo hacer con ustedes lo mismo que hace el alfarero? Oráculo del Señor, ustedes están a mis manos como arcilla en las manos del alfarero. Bueno, la palabra de Dios muy bonita, quiere decir que estamos en sus manos, y si está en su mano, todo sale bien. Como siempre, nos acompaña Franklin Trinidad. Adelante, hermano.
1: Muy buenas tardes a toda esa gente de Agenda y Sociedad, que todos los jueves está siempre presto a esperar este contenido que le brindamos con mucho amor y cariño a toda nuestra gente, tanto de aquí como de allá. Hoy, con informaciones sumamente importantes para todo su público, mediante todo este grupo, saludamos que está en Panamá a nuestro gran compañero y colega Ludwig Álvarez, que está en representación de la República Dominicana, para traerles cosas nuevas a este país, como es un dominicano de pura cepa que busca lo mejor y lo mejor para este sitio, esta isla maravillosa que Dios nos regaló.
0: Así es. Un saludo para Ludwig Álvarez, donde quiera que se encuentre, que sé que pone nuestra bandera en alto. Bueno, Andy, Franklin Trinidad, me crucé con Andy. El presidente Luis Abinader sigue siempre a la vanguardia. Yo creo que es un presidente que tiene la mejor ejecutoria de todos los tiempos. Y en esta semana dejó inaugurado el remozamiento del Hospital Municipal de la Hacienda Estrella. Es una obra que beneficiará más de 60.000 habitantes de Santo Domingo Norte, con una inversión de 103 millones de pesos, el cual fue complementado con la modernización, incorpora áreas como de emergencia, equipada además consultorio, rayos X, sonografía, quirófano, sala de parto, fortaleciendo la atención médica a la comunidad. Durante el acto, el mandatario llamó a la comunidad a cuidar estas instalaciones. También dijo que hay que crear un grupo veedor para que le dé seguimiento a esa obra. Yo creo que es muy bonito que el presidente está llevando salud a todos los lugares. También anunció obras trascendentales en la Hacienda Estrella, como un acueducto polideportivo y todas esas cosas. También ahí estuvo el señor Julio César Landrón, director de Servicio Nacional de Salud, que dice que con la entrega de este remozamiento de este hospital ya son 106 nuevos centros remozados. Y dice él que es uno de tantos que se entregarán. Yo creo que enhorabuena el municipio de Hacienda Estrella, por ahí. Es un pueblo muy trabajador que merece que se le lleve un hospital para que la persona no tenga que trasladarse al Gran Santo Domingo, porque se congestionan cuando los pequeños municipios tienen que venir hacia acá. Yo creo que enhorabuena. Felicitar a Julio César Landrón, nuestro presidente. Yo creo que la siguiente estrella que hay que felicitar, que tiene un nuevo hospital remozado.
1: Mira, en realidad el presidente Luis Abinader ha estado remozando todo lo que es el país con esto de hospitales, tanto remozándolo como llevando nuevos. Y te puedo decir esto, René, ya que yo este pasado fin de semana, con relación a lo que fue el cumpleaños de mi niña Manuela, más el Día de los Padres.
0: Felicidades para ella.
1: Decidimos irnos a lo que es el sur, recorrer el sur, y en ese recorrido pudimos notar el cambio que se ha dado en materia de salud en todo el sur, tanto como lo que es Tamayo, Neiva, Vicente Noble, el mismo sector de Galván, saludando a nuestro gran amigo Manauri Cuevas allá, el regidor, el próximo alcalde también. Pudimos notar que donde no había ni que sea un espacio para un hospital, está viendo hospitales y centros de primera atención. Tengo un tema para Landrón, que se lo mandé a escribir con nuestro gran amigo Jonathan Abreu, de que vaya a lo que es el sector del Hoyo de Chulín, que hay una situación con un centro de primera atención que fue inaugurado por este gobierno y lamentablemente por no tener un seguridad desapresivo están llevándose los equipos. No podemos permitir que cosas como esta pasen cuando vemos a Landrón, vemos una ciudad de la salud que está siendo bien llevada, cuando vemos un Landrón que agarra hospitales como el de los Girasoles, los pone más amplios, le lleva una emergencia de calidad, vemos que todos los hospitales de la República Dominicana están sumamente rebosados de medicamentos y cosas como este que el pueblo necesita y el pueblo quiere. Pero no podemos permitir que desaprensivos estén haciendo cosas como este. Y el centro de primera atención del hoyo de Churín de Cristo Rey, aquí en el Distrito Nacional, esperamos en Dios que lleguen una visita de ese gran equipo. Ya hemos estado en contacto con funcionarios del CNS y yo sé que luego de esta petición, Landrón estará siendo él su autopresencia como lo hace. Que se tira él como el funcionario más que demás. Felicitamos a Landrón.
0: Así es. Yo creo, bueno, Trinidad, que también hay que siempre felicitar al pueblo dominicano que quien recibe esos servicios. Sí, sí. Mire, y como le decía Trinidad, que el presidente es uno de los presidentes con la mejor ejecutoria de todos los tiempos. Y así es. El presidente Luis Abinader entregó 1,000 títulos de propiedad a familias del sector de los Flyers, Santo Domingo Este. Esto beneficiará de manera directa a más de 4,000 personas que más que un documento reciben un título que representa tranquilidad jurídica, garantía que su familia sean dueñas legales de sus hogares. Lo más importante es que este proceso fue implementado gratuito y esto significa un ahorro de más de 80 millones para la familia. Como usted sabe, Trinidad, cuando se va a hacer un documento, lo tedioso que los gastos que tiene que cubrir la familia, y aquí es gratuito. Yo creo que eso es muy positivo y eso también es un legado. Eso también es un legado, porque cuando se entregan títulos, por ejemplo, los hijos, que tal vez cuando el padre le deja un bien, no saben si mañana lo pueden tirar a la calle, si lo pueden tirar a la calle y esa cosa. Y aquí, cuando se le da el título, le da una garantía a la familia. Pueden acceder a un préstamo, que yo no estoy de acuerdo.
1: No, la vivienda coge un valor hasta de un 200%, porque una vivienda que personas no se la querían comprar, se la compran, okay, ya que tienen un título, ya tienen una garantía legal, que es lo que el presidente busca. Y ahí es que yo le doy una patada por los 411 a la oposición cuando me hablan. Que de cero, que no son los culpables, de cero hambre, que no son esto, que no son lo otro. Pero cuando tú le llevas.
0: Vamos a escuchar el video un poquito.

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1: Soy Balbina Negreira
2: para Radio Corazón Tropical. Cada 28 de julio se celebra el Día Mundial contra la Hepatitis, impulsado por la Organización Mundial de la Salud desde el año 2010, cuyo objetivo es crear conciencia sobre la inflamación del hígado causada por los virus A, B, C, D y E. La hepatitis es una enfermedad causada por virus responsable de altos niveles de morbilidad y mortalidad en todo el mundo. Se estima que el 57% de los casos de cirrosis hepática y el 78% de los casos de cáncer primario de hígado son causados por los virus de la hepatitis B y C. Reconociendo el importante problema de salud pública que representa la hepatitis.
1: Soy Balbina Negreira.
2: En la 63ª Asamblea Mundial de la Salud, un llamado para una respuesta integral en la lucha contra la hepatitis. Desde entonces, la Organización Panamericana de la Salud, por su sigla OPS, y la Organización Mundial de la Salud, por su sigla OMS, se han movilizado para unir esfuerzos y establecer estrategias para combatir la hepatitis a nivel regional y mundial. Prevención. Muchas formas se pueden prevenir con vacunas, pruebas a tiempo y buenos hábitos de higiene. La fecha fue establecida en honor al nacimiento del doctor estadounidense Baruch Samuel Plumberg, quien descubrió el virus de la hepatitis B y creó su vacuna.
1: Soy Balbina Negreira.

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2: Son las 10:32.

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momento Jorge Ramos Calderón en Radio Corazón Tropical. Miles de graduados y postulantes a empleos de nivel inicial en Estados Unidos encuentran obstáculos en los procesos de selección a causa de herramientas automáticas basadas en inteligencia artificial. La adopción masiva de estos sistemas por parte de las empresas durante los últimos 2 años ha repercutido en las tasas de contratación juvenil en un contexto donde la eficiencia y el volumen de postulaciones impulsan la digitalización del reclutamiento. Según un informe publicado este año por la firma estadounidense Greenhouse, solo el 21% de los responsables de recursos humanos en el país confía plenamente en que los sistemas automáticos evitan rechazar postulantes certificados. Para Corazón Tropical en Madrid, con todos los temas en todo momento.

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6: Sean todos bienvenidos a este espectáculo. A este espectáculo.

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0: Soy Balbina Negreira.
1: Para Radio Corazón Tropical. El cambio climático en España se manifiesta principalmente a través del aumento de las temperaturas, la escasez de agua y los eventos meteorológicos extremos. La temperatura media ha subido cerca de 1,7 grados Celsius en los últimos 50 años, el doble de la media mundial, convirtiendo al país en una de las zonas más vulnerables de Europa. Olas de calor, aumento térmico. Los veranos son más largos y cálidos, con proyecciones de alcanzar puntas de entre 45 grados Celsius y 50 grados Celsius en el sur y este peninsular. Se registra un incremento de la mortalidad por calor extremo y una mayor idoneidad climática para la propagación de mosquitos, vectores de enfermedades tropicales como el dengue y el virus del Nilo. Estrés hídrico. Cerca del 75% del territorio nacional está en riesgo de sufrir desertificación debido a la combinación de lluvias irregulares y altas temperaturas. La disponibilidad de agua superficial disminuye de forma constante, lo que afecta gravemente a los ecosistemas y a la agricultura. Se intensifican los episodios de precipitaciones violentas y danas, cuya energía y capacidad destructiva se ven amplificadas por el calentamiento global. Amenaza gravemente a zonas de alto valor ecológico y económico como el Delta del Ebro o Doña Ana, además de incrementar la salinización de acuíferos costeros.
0: Soy Balbina Negreira.

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3: A la gente le gusta mucho esto. Le dice así.

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0: aplauso de todos ustedes. Muchas gracias.
1: Wisin Camacho. Cantaré con una orquesta y es la de Bobby Valentín. Gracias, Wisin, por haber sido parte de este histórico concierto aquí.
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0: Soy Balbina Negreira
1: para Radio Corazón Tropical. Cada 28 de julio se celebra el Día Mundial contra la Hepatitis, impulsado por la Organización Mundial de la Salud desde el año 2010, cuyo objetivo es crear conciencia sobre la inflamación del hígado causada por los virus A, B, C, D y E. La hepatitis es una enfermedad causada por virus responsable de altos niveles de morbilidad y mortalidad en todo el mundo. Se estima que el 57% de los casos de cirrosis hepática y el 78% de los casos de cáncer primario de hígado son causados por los virus de la hepatitis B y C. Reconociendo el importante problema de salud pública que representa la hepatitis.
0: Soy Balbina Negreira.
1: En la 63ª Asamblea Mundial de la Salud, un llamado para una respuesta integral en la lucha contra la hepatitis. Desde entonces, la Organización Panamericana de la Salud, por su sigla OPS, y la Organización Mundial de la Salud, por su sigla OMS, se han movilizado para unir esfuerzos y establecer estrategias para combatir la hepatitis a nivel regional y mundial. Prevención. Muchas formas se pueden prevenir con vacunas, pruebas a tiempo y buenos hábitos de higiene. La fecha fue establecida en honor al nacimiento del doctor estadounidense Baruch Samuel Bloomberg, quien descubrió el virus de la hepatitis B y creó su vacuna.
0: Soy Balbina Negreira.

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4: Temperatura 33 grados.

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1: Soy Balbina Negreira
2: para Radio Corazón Tropical. El cambio climático en España se manifiesta principalmente a través del aumento de las temperaturas, la escasez de agua y los eventos meteorológicos extremos. La temperatura media ha subido cerca de 1,7 grados Celsius.

0: en los últimos 50 años, el doble de la media mundial, convirtiendo al país en una de las zonas más vulnerables de Europa. Olas de calor, aumento térmico. Los veranos son más largos y cálidos, con proyecciones de alcanzar puntas de entre 45 grados Celsius y 50 grados Celsius en el sur y este peninsular. Se registra un incremento de la mortalidad por calor extremo y una mayor idoneidad climática para la propagación de mosquitos, vectores de enfermedades tropicales como el dengue y el virus del Nilo. Estrés hídrico. Cerca del 75% del territorio nacional está en riesgo de sufrir desertificación debido a la combinación de lluvias irregulares y altas temperaturas. La disponibilidad de agua superficial disminuye de forma constante, lo que afecta gravemente a los ecosistemas y a la agricultura. Se intensifican los episodios de precipitaciones violentas y danas, cuya energía y capacidad destructiva se ven amplificadas por el calentamiento global. Amenaza gravemente a zonas de alto valor ecológico y económico como el Delta del Ebro o Doña Ana, además de incrementar la salinización de acuíferos costeros.
1: Soy Balbina Negreira.

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Isabel de la Rosa para que lo puedan solicitar a la 107.6 FM, que llamen o que escriban a la www Radio Corazón Tropical de Madrid. Así que les mando besos por acá, besos por allá. Muchísimas gracias. Besos por acá. Y ya mismo te doy tu beso, mi querido Rafa.

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todos los temas en todo momento, Jorge Ramos Calderón. Las Fuerzas Armadas de Estados Unidos concluyeron oficialmente su misión de apoyo en Venezuela tras la emergencia provocada por los terremotos del 24 de junio y retiraron a los últimos militares que permanecían desplegados en el país. El anuncio fue realizado por el jefe del Comando Sur, quien precisó que la asistencia militar en el terreno llegó a su fin, aunque afirmó que continuará la cooperación estadounidense durante la etapa de reconstrucción. El despliegue fue ordenado después del doble terremoto de magnitudes 7,2 y 7,5 que sacudió el centro norte venezolano el 24 de junio y dejó una devastación sin precedentes en varias ciudades. Para Corazón Tropical en Madrid, con todos los temas en todo momento, soy Jorge Ramos Calderón.

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este es Naldo. Y esto es Mis Sentimientos. Escobar. 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

Jorge Ramos Calderón, en Corazón Tropical, la radio de la integración desde Madrid. LeBron James, una de las figuras más emblemáticas de la NBA, tomó una decisión que sacudió al mundo del deporte. Firmó un contrato de 2 años por $8 millones con el equipo de Filadelfia. Este acuerdo representa el salario más bajo de toda su carrera profesional y un recorte cercano al 92% con respecto a los 52,6 millones que percibió la temporada anterior con Los Ángeles Lakers, tal y como detalló CBS Sports. El trasfondo de esta elección revela la solidez financiera y el perfil empresarial que James forjó fuera de las canchas. La revista Forbes valoró su patrimonio neto en unos $1,400 millones en el 2026, situándolo como el primer jugador activo de la NBA en alcanzar el estado de multimillonario. Es además uno de los pocos atletas en el mundo con esa condición, junto a figuras como Cristiano Ronaldo, Lionel Messi y Tiger Woods. Para Corazón Tropical en Madrid, con todos los temas en todo momento, soy Jorge Ramos Calderón.

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4: Con 34 minutos.

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todos los temas en todo momento, Jorge Ramos Calderón. Las Fuerzas Armadas de Estados Unidos concluyeron oficialmente su misión de apoyo en Venezuela tras la emergencia provocada por los terremotos del 24 de junio y retiraron a los últimos militares que permanecían desplegados en el país. El anuncio fue realizado por el jefe del Comando Sur, quien precisó que la asistencia militar en el terreno llegó a su fin, aunque afirmó que continuará la cooperación estadounidense durante la etapa de reconstrucción. El despliegue fue ordenado después del doble terremoto de magnitudes 7,2 y 7,5 que sacudió el centro norte venezolano el 24 de junio y dejó una devastación sin precedentes en varias ciudades. Para Corazón Tropical en Madrid, con todos los temas en todo momento, soy Jorge Ramos Calderón.

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3: Temperatura 33 grados.

Todo momento, Jorge Ramos Calderón, en Radio Corazón Tropical. Miles de graduados y postulantes a empleos de nivel inicial en Estados Unidos encuentran obstáculos en los procesos de selección a causa de herramientas automáticas basadas en inteligencia artificial. La adopción masiva de estos sistemas por parte de las empresas durante los últimos 2 años ha repercutido en las tasas de contratación juvenil en un contexto donde la eficiencia y el volumen de postulaciones impulsan la digitalización del reclutamiento. Según un informe publicado este año por la firma estadounidense Greenhouse, solo el 21% de los responsables de recursos humanos en el país confía plenamente en que los sistemas automáticos evitan rechazar postulantes certificados. Para Corazón Tropical en Madrid, con todos los temas en todo momento, soy Jorge Ramos Calderón.

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2: Se dice de la mujer, la mitad del mundo.

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1: Temperatura 33 grados.
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0: soy Balbina Negreira
1: para Radio Corazón Tropical. Cada 28 de julio se celebra el Día Mundial contra la Hepatitis, impulsado por la Organización Mundial de la Salud desde el año 2010, cuyo objetivo es crear conciencia sobre la inflamación del hígado causada por los virus A, B, C, D y E. La hepatitis es una enfermedad causada por virus responsable de altos niveles de morbilidad y mortalidad en todo el mundo. Se estima que el 57% de los casos de cirrosis hepática y el 78% de los casos de cáncer primario de hígado son causados por los virus de la hepatitis B y C. Reconociendo el importante problema de salud pública que representa la hepatitis,
0: Balbina Negreira,
1: en la 63ª Asamblea Mundial de la Salud, un llamado para una respuesta integral en la lucha contra la hepatitis. Desde entonces, la Organización Panamericana de la Salud, por su sigla OPS, y la Organización Mundial de la Salud, por su sigla OMS, se han movilizado para unir esfuerzos y establecer estrategias para combatir la hepatitis a nivel regional y mundial. Prevención. Muchas formas se pueden prevenir con vacunas, pruebas a tiempo y buenos hábitos de higiene. La fecha fue establecida en honor al nacimiento del doctor estadounidense Baruch Samuel Plumber, quien descubrió el virus de la hepatitis B y creó

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1: 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Son las 9:37.
2: Humedad 22%.

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3: Temperatura 31 grados.

Europa y América, la líder opositora de Venezuela y Premio Nobel de la Paz, María Corina Machado, afirmó que no forma parte del nuevo mecanismo de diálogo anunciado entre el chavismo y miembros de la Asamblea Nacional, electa en 2015, pero aseguró que no se convertirá en un obstáculo para iniciativas que produzcan avances verificables hacia una transición política en Venezuela. En un comunicado firmado junto al dirigente opositor Edmundo González Urrutia, Machado señaló que el proceso anunciado por ambas partes fue diseñado sin su participación, por lo que entiende no le corresponde explicar sus alcances ni sus decisiones. Para Corazón Tropical en Madrid, con todos los temas en todo momento, soy Jorge Ramos Calderón.

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0: Son las 10:37.
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0: Son las 10:38.
3: Humedad 23%.

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Tropical, Jorge Ramos Calderón. La gobernadora de Nueva York, Kathy Hochul, lanzó un sitio web con recursos para apoyar a la comunidad venezolana tras los terremotos que sacudieron el norte de Venezuela hace más de un mes. Una iniciativa que combina opciones de ayuda humanitaria con alertas para evitar estafas en donaciones. Mientras el país ya supera las 5.000 muertes y registra más de 16.000 heridos. Según NBC New York, la gobernadora alienta a los neoyorquinos a respaldar los esfuerzos de recuperación y asistencia sin salir de casa. La nueva página reúne vías de apoyo para quienes buscan colaborar con organizaciones que ofrecen comedores comunitarios, atención médica de largo plazo y ayuda inmediata. Para Corazón Tropical en Madrid, con todos los temas en todo momento, soy Jorge Ramos.

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4: Son las 12:32.

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3: Temperatura 27 grados.

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